0: Bueno, seguimos transitando la mañana informativa de opinión. Estamos en comunicación con el presidente de la CLIFEMA, Compañía Eléctrica de Mar de Ajó. Ahí lo tenemos a Fernando Leal, a quien saludamos y le damos los muy buenos días. Fernando, Néstor Teruel y Alejandro Olivete saludan.
1: Buen día, Néstor y Alejandro.
2: Buen día, ¿cómo estás?
0: Gracias por el tiempo. Y el motivo de nuestro llamado, viste que nosotros cuando vemos algún movimiento extraño, viste, no extraño, sino fuera de lo común, digo, hay gente trabajando, digo, vamos a ir a la fuente. Y vimos que estaban los muchachos ahí de la cooperativa trabajando en Costanera, si no me equivoco, ¿es así?
1: En Costanera, sí.
0: Comentanos la obra, ¿de qué se trata?
1: No, la obra se trata de esa cañería de Costanera, es una cañería muy antigua de las primeras que se hicieron de la década del 60. Y bueno, en realidad lo que se está haciendo es corregir el trazado, porque esa cañería hacía una curva, no estaba todavía el trazado definitivo de la costanera, y esa cañería hacía una curva, se va para la playa y después volvía. Uh-huh. Esos son 300 metros, y es la cañería que vincula la estación de bombeo de Mar de Ajó Norte con el Pozo 1 que está en Montevideo y Costanera. Uh-huh. Y bueno, la idea era, es para hacerla, para rectificarla y que circule mejor todo el líquido, ¿no?
0: Claro, está bien. Y también, bueno, renovar toda esa cañería que ya obsoleta, sí, y que ya tenía un tiempo ya bastante...
1: Sí. En realidad la que estaba está en buen estado, lo que pasa es que se desviaba y después volvía.
0: Claro.
1: Con lo cual es toda curva extraña te entorpece la circulación del líquido, ¿no?
0: Claro, aparte para ustedes, para el tema del desagüe.
1: La limpieza de las cañerías, eso se facilita muchísimo. Uh-huh. Entonces se está haciendo una cañería nueva de 160 milímetros, que va profunda, ¿no? Queda como 4 metros enterrada.
0: Ajá. ¿Y esto han empezado hace poquito? ¿Cuánto hace que empezó la obra?
1: Hace 4 o 5 días empezamos.
0: Ah, o sea que hace poquito reciente. ¿Y esto va a extender? ¿Van a tener que cortar la calle? Digo, comentar un poquito al vecino.
1: No, se cortó una sola mano. O sea, se puede circular por Costanera porque, porque además en esa parte es ancha. Se puede circular, no se cortó la circulación toda, se cortó una sola mano. Uh-huh. Y bueno, calculo que nos llevará unas 2 semanas más esto.
0: Bueno, esperemos que acompañe el tiempo, ¿no? Que es lo primordial.
1: Si acompaña el tiempo, obviamente, sí.
0: Con estos fríos, viste, que no hay lluvia, bueno, bienvenido sea.
1: No, bueno, pero están los días lindos y están, inclusive los muchachos van a trabajar el jueves y viernes feriado, van a seguir trabajando si tenemos lindo tiempo para aprovecharlo.
0: Ah, ¿no? Bien. Lo que no van a trabajar es la cooperativa, hasta el martes.
1: La cooperativa no trabaja hasta el martes, porque justo el lunes es el día del trabajador eléctrico.
0: Uh-huh. O sea que tienen un fin de semana XXL.
1: Un fin de semana super XL.
0: Hablando de la cooperativa en general, digo, fuera de la ley, te comentaba, ¿no? Primer semestre, digo, ¿cómo está la cooperativa? ¿Cómo viene este año? Digo, ¿viene complicado? ¿Viene igual que los años anteriores? Comentanos
1: No, es decir, la cooperativa, estamos con las cuentas un poquito más equilibradas, ¿no es cierto? Si bien está un poquito más equilibrada porque la tarifa aumentó mucho, mejoraron un poquito los márgenes, no estamos equilibrados del todo todavía, ¿no?
0: Claro.
1: Pero bueno, va tendiendo a corregirse esta diferencia que teníamos entre la poquita diferencia entre la compra y la venta de energía, ¿no? Uh-huh. Eso tendió a corregirse un poquito y vamos mejorando un poco.
0: Sí, hay a veces muchas críticas, ¿no? Por el tema de los famosos cortes, ¿no? Que tiene la cooperativa, pero digo, si uno hace comparación a San Bernardo, que es una X cantidad de manzanas, ustedes abarcan no solamente Mar de Ajó, El Silvio, hasta el, ¿cómo es? Costa Esmeralda, no, y La Valle también.
1: Sí, el área de CLIFEMA es enorme, es enorme sin contar los barrios de la zona sur, ¿no?
0: Claro, pero, sí.
1: Lo

0: barrios nuevos de la zona sur, pero sí, el área de Clifema es muy, muy grande.
1: Y eso tiene que llevar una logística más que importante, digo, no, mucho insumo también, ¿no?
0: Sí, sí. Vos pensás que, por ejemplo, San Bernardo tiene toda el área servida.
1: Claro.
0: Es decir, tiene instalado electricidad en todo San Bernardo. Nosotros estamos todo el tiempo, y el transformador quedó chico y ponemos uno más grande acá, y el chiquito que sacamos acá lo llevamos más lejos, y así todo el tiempo estamos poniendo un poste, un cable, un algo, todo el tiempo.
1: Sí, lo he visto, el crecimiento que ha tenido Mar de Ajo Norte, el tema de los barrios como Villa Clelia o El Silvio, que con la proliferación de estos hipermercados y supermercados, digo, que también ustedes es un gran desafío, ¿no? Porque estos hipermercados y supermercados requieren también de otro tipo de energía que no es la común, ¿no? La de una
0: claro,
1: casa.
0: claro que sí. Mar de Ajo Norte, por ejemplo, muchos en Mar de Ajo Norte tenés 15, 16 edificios nuevos, ¿no?
1: Impresionante, sí.
0: Con las consiguientes demandas de ampliaciones de potencia, ¿no?
1: Claro, sí, sí.
0: Ahí digamos que ya la energía está instalada, pero siempre tenés que ampliar la potencia, porque el transformador que estaba te quedó chico, el cable te quedó fino, y tenés que hacer siempre mejoras en la red, ¿no?
1: Sí, sí.
0: Y hacia el sur, por ejemplo, en los barrios tenés que todo lo que es Nueva Atlantis es poste, cable y transformador, poste y cable y transformador, porque se hicieron muchos loteos nuevos. Está creciendo por todos lados, ¿no?
1: Sí, y lo mismo pasa de lo que es la Playa Grande hacia Aguas Verdes, ¿no? Tenés Aguas Verdes, Lucila y Costa Azul.
0: Lucila, Costa Azul y Aguas Verdes. Sí, sí, digamos que ahí el tendido básicamente está. Se está haciendo un barrio nuevo en Lucila,
1: sí,
0: en la entrada de Lucila. Pero bueno, digamos que hasta ahí nos falta hacer la distribución adentro del barrio, pero hasta ahí tenemos instalaciones, ¿no?
1: Es impresionante el crecimiento que ha tenido Zona Sur, Fernando.
0: Totalmente, sí, sí, es impresionante.
1: Y esto es el desafío de las cooperativas también. Yo el otro día lo hablaba con Miguel, ¿no? Digo, no solamente es la electricidad, sino es la cloaca, es esto de
0: todo,
1: bueno,
0: todo. Sí.
1: De lo que son los pilotones, que también... ¿cómo está el pilotón de Clifema ahí en Pavón?
0: Está funcionando. Necesitamos uno más grande. Necesitamos agrandarlo. Lo que pasa es que estamos hablando de inversiones muy, muy grandes que la cooperativa...
1: Millonarias.
0: Que la cooperativa sola no las puede encarar.
1: Claro, sí. Bueno, esperemos que cambie un poquito de rumbo de la economía para poderlo realizar, porque...
0: Sí, nosotros ya tenemos toda la obra, está planificada, está todo presentado en provincia, en todos los entes que corresponden, y bueno, estamos esperando... Son decisiones políticas, en realidad.
1: Claro, sí, bueno, es lo que dice Miguel, ¿viste? Miguel nos dice eso, tanto con las obras, tanto para las cloacas como el gas también, ¿no? Que es una gran problemática. Tenemos
0: claro
1: acá.
0: Que sí, claro que sí.
1: ¿Y en Morosidad cómo viene la cooperativa?
0: Morosidad estamos más o menos en líneas generales, te podría decir que estamos como siempre, no ha aumentado notablemente la morosidad, ¿no? Uh-huh. En los meses de invierno sube, después se va achicando, pero venimos dentro de los parámetros normales y habituales, ¿no?
1: Y el tema de los cables, digo, porque viste que había una época donde, bueno, se hurtaban los cables, ¿no? Digo,
0: sí,
1: enganches hasta... ilegales también, ¿no?
0: No, bueno, sí, por ahí lo que se llama fraudes, y de vez en cuando aparecen algunos, eso lo vivís combatiendo permanentemente, ¿viste? Eso es como mantener el jardín sin hormigas y,
1: sí.
0: Y le echás a un hormiguero y después a los días te aparece otro hormiguero por allá. Es un trabajo permanente, el tema del fraude es un trabajo permanente. El robo de cables ya casi se ha minimizado porque el cable es todo de aluminio. Antes
1: le cambiaron el cable. Le cambiaron el material, bien ahí.
0: No, también porque es más bajo el costo para nosotros.
1: ¿Es más durable el material?
0: No es más durable.
1: Bueno,
0: el cobre era cobre, pero bueno, tiene, es decir, es durable, tiene su, tiene, hay que tenderle sus mañas, ¿no? Tiene,
1: claro,
0: su,
1: sí, sí.
0: Tiene su, su manera de manejarlo distinta, y bueno, y funciona igual,
1: sí.
0: Funciona igual, y te tenés que ir adecuando a lo que son los tiempos modernos, se usa aluminio y se usa aluminio, y, uh-huh. Y bueno, y no corres el riesgo este del robo de cables, ni el peligro que era,
1: claro.
0: ¿No? Pues, la gente que ha muerto uh-huh. robando cables.
1: Ale.
2: No, sí, dos en una, un poco linkeando con lo que te decía Néstor, que yo quería saber si con la quita del subsidio por zona fría, si esto estaba empezando a repercutir en la morosidad, pero más o menos lo has contestado. Y después, ¿qué es lo que se viene en lo inmediato? ¿Qué es lo prioritario que tienen que hacer en cuanto a obras?
0: Mira, en cuanto a obras seguimos encarando la obra de la estación de bombeo número 1, que es la que yo te mencionaba, que está en Costanera,
1: la
0: y
1: Costanera
0: y Montevideo.
2: Montevideo.
0: Bueno, claro, esa estación de bombeo la estamos haciendo totalmente nueva. Ya está gran parte de la obra civil hecha, tenemos gran parte de la electromecánica comprada, ahora tenemos que seguir unas partes que faltan de la obra civil. Y bueno, ya estamos abocados a eso, que es absolutamente prioritario eso.
1: Buenísimo. Por último, logística. ¿Cómo estamos con la logística para los empleados de la CRIFEMA, Fernando?
0: ¿Cómo estamos?
1: Con la logística,

0: con tres camionetas y algún camioncito ya nos manejamos mejor.
1: Ya tenés una logística más amplia para la cobertura y el llamado de emergencia, ¿no? Que es lo primordial.
0: Sí. Mm. Ya tenemos tres camionetas. Tenemos tenemos cuatro camionetas nuevas. Una que ya estamos usando hace unos meses, mm-hmm. Que la usan los muchachos de los que atienden los reclamos. Y tenemos dos camionetas nuevas, tres camionetas, una más que se va a sumar en agosto.
1: Buenísimo.
0: Y vamos renovando despacito el parque automotor.
1: Está bien, sí, porque como decís vos, todo no se puede, plata viene a cuenta gota, ¿viste?
0: No, sí, las necesidades siempre son más que que los recursos.
1: Pero bueno, bien. Aquí estamos para darle también a los vecinos y vecinas de socio de Clifema, bueno, cómo se viene trabajando en la cooperativa, yo te quiero agradecer. Sí, sí.
0: Permanentemente, así? Igual permanentemente venimos trabajando para sostener el sistema eléctrico lo más moderno posible. O sea, en los últimos tres años se han hecho muchas obras, sí. Se han puesto reconectadores, se han puesto mucho equipamiento moderno en todo lo que era línea de media tensión, ¿no es cierto? Que la teníamos un poco desatendida.
1: Sí, bueno, era lo que venimos charlando hace tres años a la fecha.
0: Tal cual,
1: Fernando.
0: Tal cual.
1: Eso es informarle a la gente, no hacer otro tipo de comentarios que no son por ahí tan veraces, ¿viste? Porque hay otros medios que se dedican a venderle fruta de pescado podrido a la gente, ¿viste? Nosotros vamos a quien sabe, y vos como responsable de la cooperativa, como presidente del Consejo de Administración, bueno, estás acá al aire y te agradecemos por esto. Así que le mandamos un saludo a los y las trabajadoras en su día para el próximo lunes y bueno... aguante Argentina para hoy. ¿Dónde vas a estar?
0: Aguante Argentina.
1: Dale.
2: Bueno, y me sumo y que tengan un feliz día el día lunes.
0: Un abrazo.
1: Gracias por tu tiempo,
0: Fernando.
1: Hasta luego. Bueno, Fernando Leal, el presidente del Consejo de Administración de la Clifema, quien está a cargo, ¿no?, de distribuir la energía eléctrica de la parte del sur del Partido de la Costa a un 90%. Porque va desde Aguas Verdes hasta el barrio allá, ¿cómo es? Ay, se me fue el nombre. Donde están los barrios estos privados.
2: Costa
1: y
2: Esmeralda,
1: también
2: ¿no?
1: Parte de Pavón.
2: Nombró hasta Costa Esmeralda también.
1: Costa
2: ¿no?
1: Esmeralda, eso. Costa Esmeralda, Villarroble, bueno, toda esa parte que pertenece al Partido de la Costa.
2: Y nosotros que vendríamos el jamón del sándwich, estamos sí. En el justo hay un...
1: Y acá, bueno, después cruzando la ruta tenés la otra obra que han hecho porque ellos le brindan la energía eléctrica a Pavón. General Lavalle.
2: Que pertenece a Lavalle.
1: Amplísimo el,
2: sí, claro.
1: El radio de trabajo que tienen los y las trabajadoras, sobre todo los operarios, ¿no? De la cooperativa, que es mucho trayecto. Y también muchos reclamos, ¿eh? Por eso a veces se hace engorroso, ¿no? El tema del reclamo, de los cortes, bueno, cuando hay una tormenta grande, claro. Sabemos que es esencial que se corte la luz, ya de por seguridad.
2: Claro.
1: ¿Viste? Cuando hay un incendio, un terremoto, lo primero que hacen es cortar la luz y el gas.
2: Y sí, claro, por precaución, obvio.
1: Por precaución. Total. Y después, bueno, charla. Pero bueno, ahí lo teníamos al Prezi. Vamos a seguir transitando la mañana de la radio. ¿Sabés que no tengo? A ver si puedo actualizarte los datos del tiempo porque se me chispoteó el coso del tiempo acá, amigo.
2: Bueno, mientras le recordamos, si querés, a la gente que vamos a estar, hoy estamos, obviamente, el programa va hasta las 12:30 y que nosotros vamos a estar con el móvil transmitiendo desde Cerabar las instancias previas al partido. Y
1: ¿no mandó nada, Cerabar?
2: ¿Eh?
1: ¿No mandó nada?
2: Hasta ahora no. Estamos esperando a ver si se acercan con algo. Y bueno, y grabaremos nota para mañana, esperamos que con una nueva victoria de Argentina, por sí. Favor, ¿no?
1: 0 grados, sensación térmica, 4 grados de temperatura, 0 grados de sensación térmica, cielo despejado.
2: ¿En serio? ¿0 grados de térmica?
1: 77 el porcentaje de humedad, el viento del oeste-noroeste a 16 kilómetros en la hora.
2: Entonces, ¿viste?
1: Presión 1016, medida en hectopascales.
2: Debo ser yo porque estuve hablando, subí al cuarto piso a hablar con el benemérito director y le dije, vos sabés que vine con un suéter menos y todo, estoy como acalorado, debe ser por la ansiedad del partido. No esperaba 0 grados de térmica, la verdad. Pero sí. Tiene que ver con lo lindo que está el sol, ayuda enseguida.
1: Claro, bueno, pero estos datos, recién...

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8: Es la hora 10:34 minutos. La temperatura 4 grados, la humedad 81%.
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0: 42 minutos, sí. Y con la frase, juntos llegamos, juntos nos vamos, se fue México, Canadá y Estados Unidos. ¿O no, Ale?
1: Así es, querido amigo. Están afuera.
0: Seamos pobres de la Copa, qué lástima.
1: Yo digo, no, qué lástima. Digo, qué feo que cuando gastas mucha plata en algo y te dura poco menos que un suspiro, ¿no?
0: Un mes. ¿Qué pasa con el cablecito?
1: No. Nada, mala mía. Un mes hubiera sido lo ideal. No llegaron al mes. Yo creo que, viste cuando decís murió antes de nacer, pero bueno, ¿qué va a ser? Yo creo que este Mundial, aparte de sorpresa, a más de uno le ha bajado el copete y lo ha puesto, viste como cuando se dice un cachetazo a la realidad, viste, te lleva a la realidad de vuelta, cuando vos te la empezaste a creer, cuando vos mirás por arriba del hombro, ¿entendés? Sin haber con... En esto voy a parafrasear al paraguayo José Luis, cuando tú no has ganado nada, ¿me entendés? Y de repente salís a vociferar a los cuatro vientos como si tuviera 174 estrellas. Bueno, nada, nosotros seguimos. Me piden si puedo reiterar el equipo de la Argentina y lo compartimos contigo, amigo.
0: Dale.
1: Manuel El Dibu Martínez en la valla. En el fondo sigue estando Nahuel Molina, que no está rindiendo de la mejor manera, pero lo veníamos hablando contigo. La merma física de Cachete Montiel ha hecho de que casi no juego muy poco en este torneo. El Cuti Romero, una de las figuras. Lisandro Martínez. Creo que la dupla central definitivamente, más allá de lo que uno siente por Nicolás Otamendi, sobre todo ahora vos, que la nueva incorporación de River. Yo, como ex jugador surgido de mi club y sobre todas las cosas por lo que le ha dado al seleccionado, pero hay que decir que la dupla central está muy, muy afianzada, es uno de los valores del equipo. Y ni vuelve Nico Tagliafico. En el medio, acá me quiero detener un minuto y compartirlo con vos. Viste que hay algo que pasa que no pasaba. Y te digo a dónde quiero llegar con esto. Ya Rodrigo De Paul dejó de ser intocable.
0: Sí.
1: Viste que antes era imposible, era el mote. Nadie, y mucho menos yo y ahora. Pero bueno, uno va describiendo las realidades. Alguien alguna vez me dijo, ¿sabes qué pasa, Uru? Porque me dicen el Uru, obviamente. Me dicen, el fútbol es presente. Y bueno, y hoy el presente de Paul hace de que hoy sea... Yo creo que Argentina tiene un grupo de 14, 15 jugadores. Son 26. Pero hay 14, 15 que pueden entrar y salir. ¿Me entendés a lo que voy?
0: Sí, sí, sí.
1: Antes Rodrigo De Paul no hubiera estado en ese grupo. Hubiera sido un intocable detrás de Messi. Hoy ya no lo es. Y el que creo que hoy vuelve al equipo y difícilmente salga de acá en más, creo que es Leandro Paredes. ¿Vos estás de acuerdo conmigo?
0: Creo que sí.
1: ¿Sabés por qué? Porque creo que le da un poquito... Porque yo lo dije, ¿te acordás? Lo dije los otros días. Digo, a veces para hacer algo más vale tener el original y no una copia de lo que se pretende. ¿Qué quiero decir con esto? En el puesto de Leandro Paredes está jugando Alexis Mac-Allister. Alexis Mac-Allister, sabido es, por su posición donde juega en el club inglés y todo, no juega, no es un 5 posicional, no lo fue nunca. Es más, siempre fue un enganche, ¿sí? Como puede ser Nico Paz, un Giovanni Lo Celso, un, qué sé yo, un Riquelme, el que usted quiera nombrar. Fue llevado a esa posición, lo bajaron 20 metros para atrás, en una posición más de contención, incluso en algunas cuestiones ofensivas, hasta casi metiéndose como tercer central. Obviamente esa no es la función de Alexis, Alexis está para otra cosa. Entonces, si tenemos a Paredes bien, está bien que el técnico ponga al que tiene que poner, al original, en este caso Leandro Paredes. Por eso digo que difícilmente... salga de este equipo Paredes porque le da equilibrio, le da quite, le da primer pase en el cuando captura la pelota, tiene buen primer pase, no lo voy a descubrir yo, tiene pelota parada, en Boca se ha cansado, de hacer goles, de ponerle la pelota a Di Lolo, de ponerle la pelota a Ayrton Costa y demás, tiene una pegada, tiene un guante en el pie, así que creo que Paredes entró para no salir. Enzo Fernández, que estamos esperando que sea el volante que todos esperamos que sea, y Alexis McAllister, que hoy creo que va a jugar más suelto, y arriba Leo Messi y Julián Álvarez. Y después, ¿sabes qué?
0: A ver, pará, sí, de vuelta, porque acá encontré una formación de Argentina. A ver, arranquemos con el arquero, con el 23.
1: El Dibu Martínez.
0: Sí. Después.
1: Nahuel Molina.
0: Sí.
1: El Cuti Romero.
0: Sí.
1: Martínez.
0: Sí.
1: Y Tagliafico creo que va a ir en lugar de Medina.
0: Bien. Después, en el medio.
1: Rodrigo De Paul.
0: Sí.
1: Paredes.
0: Sí.
1: Enzo Fernández.
0: Sí.
1: Y ya sé lo que me podés llegar a decir. Alexis McAllister o Nicolás González.
0: No, no, McAllister. Ya está. Listo. Y adelante.
1: Messi y Julián.
0: Bien. No, esta es la. Porque abrí Infobae y está el equipo.
1: Sí.
0: Y está ese equipo que estás diciendo vos, ¿no?
1: Sí,
0: dice,
1: sí, sí.
0: Acá, bueno, dice, con tres cambios, el poder del equipo de la selección argentina que enfrentará a Egipto por octavos de final en el Mundial 2026. O sea que coincide con la data que tenés vos.
1: Bueno, a mí me alegra que Opinión de la Costa, ayer, viste, estábamos manejando estábamos manejando dos líneas investigativas.
0: Estaba esperando que hagan la pausa, ¿por qué? Porque quería constatar, como había perdido un poquito el hilo,
1: sí,
0: digo, a ver si le habíamos errado en alguno, no, en todo.
1: No, no, y aparte hasta que no pega la planilla, nadie tiene
0: no, es como dice
1: la vaca atada, digamos.
0: Jorge Caloni, no le dijo a los jugadores, ¿quién va a entrar a la cancha? No le voy a decir a ustedes.
1: Obviamente, pero bueno, a lo mejor de acá a las 12 del mediodía aparece jugando Nicolás González y no maten al mensajero, pero a uno dentro de todo, vos recién...
0: Esto, siempre se dice lo mismo. En el periodismo se dice, probable formación. Sí. No aseguramos nada nosotros. Porque el que puede asegurar es el técnico.
1: Pero teniendo en cuenta lo que vos decís y lo que hablabas con Fernando en la nota, por eso también estoy contento de pertenecer a este grupo, porque veo cómo es la manera de trabajar, que es coincidente con la mía, es que vamos a la fuente. Yo manejo información, no toco de oído.
0: No, por eso. ¿Entendés? Yo no sé nada.
1: No. Vos lo decías respecto de lo que estabas hablando con Fernando.
0: Por eso, yo no voy a hablar de la cooperativa si yo no sé.
1: Claro, uno va a la fuente, ¿entendés?
0: Voy al que está al frente de una cooperativa, el presidente del Consejo de Administración.
1: Cuando hay mucha gente que hace de la inventiva y de la vendida de humo que está tan de moda un hábito, nosotros no. Nuestro parámetro no, y nuestro laburo no pasa por ahí, estamos en las antípodas de eso. Creo que estarás de acuerdo conmigo.
0: Obvio.
1: ¿No? Así que bueno, y lo otro que quería decir es que a mí me pasa algo, que hay un jugador que yo entiendo que el plantel no lo tiene y que lo extraña. Y para mí se llama el Fideo Di María, ¿vos sabés? No tenemos un jugador por afuera que tenga ese uno contra uno que tenía el Fideo. Y no estoy queriendo decir con esto que por la realidad del Fideo en Rosario Central debía ser parte de este plantel. Pero así como digo que por la realidad que tenía el Fideo, o el campeonato que tuvo, tenía que estar, tampoco le faltaron méritos para no estar, porque hay jugadores que están muy por debajo de su nivel y están. Entonces, y de repente el Fideo en un uno contra uno, en un partido chivo, el otro día contra Cabo Verde, contra un marcador de punta de Cabo Verde que dejaba bastante que desear, lo hubiera sacado a pasear varias veces contra el costado, ¿me entendés? Yo creo que, mirá, no digo que el equipo esté mal conformado, el plantel, pero digo que hay algunos características de jugadores que tuvimos en el 2022, en el caso cito Di María puntualmente, y que hoy creo que el equipo adolece. Por eso
0: pero Di María dijo él que no jugaba más.
1: Está bien, sí.
0: No, pero a eso voy, ya sí, está, sí. Listo.
1: No.
0: Hay que trabajar en buscar otra alternativa.
1: No.
0: De aquí a que salga otro Di María, bueno.
1: Lo que te quiero decir es que no se trató, porque al jugador argentino y a patada y en todo el mundo.
0: Y mira, ayer estaba haciendo memoria porque, viste, después del partido de España, entre España y el de Estados Unidos, escuchaba a varios colegas tuyos que hablaban, ¿no? Y yo hacía memoria, porque sí, algo que tengo, bueno, memoria, que eso a veces me favorece y otras veces no. Yo decía, ¿cuántos jugadores quedaron en el camino? Garnacho, Mastantuono, y así un sinfín de jugadores. Este chico que iba a entrar a lo último y después se quedó con la novia ya con la esperanza de poder jugar. Los que se lesionaron.
1: Prestiani, que fue sancionado, que podía llegar a tener uno. No digo que hubiera estado en el plantel. Pero
0: estaba ahí un montón de estos jóvenes, gracias a Dios son muy jóvenes y que tienen
1: mucho
0: un futuro.
1: Sí.
0: Yo digo que la selección argentina siga o no siga Scaloni, el que siga tiene que empezar a trabajar con los pibes.
1: Sí, sí. ¿Vos te acordás que cuando ya en una de mis primeras incursiones, que fue casualmente con la dramática desaparición del Indio Solari para de alguna manera linkear y hacerle homenaje a él, yo titulé la columna, la primera parte, que el futuro llegó hace rato. Obviamente sí. Que hay futuro en Argentina.
0: No, no, obvio que sí.
1: No y vamos a tener un Dios como se tiene, como es con Leo, pero...
0: Sí, y en el 2030, yo creo que con una renovación, porque varios, no te digo todo, pero varios de estos jugadores, algunos ya van a cumplir un ciclo, o por ahí no van a estar en esta nueva estrategia. Hay que ver cómo, si sigue no Scaloni. Y de convocar nuevos valores, porque de acá a 4 años van a salir un montón más, gracias a Dios, porque si hay una usina de jugadores, la Argentina es líder. A lo que yo voy es que tengo la esperanza de que Leo vuelva a jugar su último, ese sí va a ser el último mundial, el del 30.
1: Bueno, ¿vos
0: si vos lo rodeás con un montón de pibes, sí, y que él pueda hacer lo que hoy está haciendo en la selección, que es estar ahí, quietito, cuando arranca, viste, se lleva dos o tres de marca, y a vos lo debilitás al rival de
1: sí,
0: esa manera.
1: Sí, claro. No, fíjate, aparte, viste, perdóname que te corte, se me ocurre, así al voleo, estaba pensando mientras vos lo decías, se va a ir el Dibu. El arquero del 2030, salvo una hecatombe, se llama Santiago Beltrán, el arquero de la selección,
0: sí,
1: olvídate.
0: O Musso o el que sea.
1: Pero yo creo
0: No, pero yo te digo, de acá a 4 años pueden pasar un montón de cosas.
1: Sí, claro.
0: Pero te digo, vos como hincha de Vélez, yo como hincha de River, Mario como hincha de Racing, te digo que los pibes hoy que tienen estos clubes tienen mucha tendencia a jugar el Mundial.
1: Sí, sí, sí.
0: Porque estamos capacitados, pese a que a Scaloni no le gusta convocar a jugadores del fútbol argentino.
1: Mirá, si no es más lejos, marcador de punta derecho, Juaco viene, voy a hablar de un marcador de punta de Vélez, un chico de 20 años que acaba de cumplir, tuvo una rotura de ligamento cruzado, eso lo marginó obviamente 8 meses, pero Joaquín García es un gran número 4, bueno, venía muy bien y estaba preseleccionado. Hay jugadores.
0: Yo olvídate. ¿Cuándo es 10? ¿El viernes?
1: Sí.
0: Bueno, el viernes juega la final, la reserva Racing y
1: River.
0: Ahí tenés un montón de valores, tanto sí, de un lado como del otro, y lo que quedaron en ese torneo, ¿no? Porque yo digo, si hay algo que a mí me encanta ver, aparte de la liga, es ver estos equipos de reserva, cómo se mueven.
1: A mí me gusta mucho.
0: Pero bueno, reitero, es un montón, es una ilusión. A 4 años que va a haber, yo te digo, para ser dulce, jugadores. De ahí en más, bueno, hay que ver cómo es el temple del jugador, si tiene la capacidad. Yo digo, si vestís una casaca como la de Boca, River, Vélez, o sea, clubes grandes.
1: No, nosotros un par de escalones abajo, nobleza obliga.
0: Pero bueno, te lleva a disputar torneos importantes. A eso,
1: sí, claro.
0: Vos podés ahora clasificar para una Libertadores y tiene que tener el nivel.
1: Sí, sí, sí, sí.
0: Si no, fíjate, Riestra. Mirá Platense. Sí, Platense. Y sí, Platense. Y Platense está pidiendo la Libertadores y le ganó Peñarol, hermano.
1: Sí, claro.
0: O sea, por eso, jugadores acá hay un sinfín.
1: Bueno, y aparte, teniendo en cuenta lo que hablás de Platense, estoy linkeando, estoy pensando muchas cosas. Viste que vuelvo al punto que este es el mundial de las redes. Y la verdad que yo no digo que no soy consumidor de redes, pero en este caso con el tema mundial estoy más embuido en redes de lo que suelo estar. Y los que están todos sangrando por la herida y que no nos tienen simpatía, lo que sí rescatan, aunque con odio y con bronca, es la vergüenza que tenemos nosotros para jugar al fútbol. La vergüenza, viste, el hambre que tenemos de que no damos ninguna por perdida. Ayer escuchaba un colega, entre comillas, que decía, español, ¿eh? Él decía, el campeonato argentino debe ser de lo más horrible de lo del fútbol mundial. Dice, a mí me cuesta ver un partido más de 20 minutos del fútbol argentino. Pero dice, pero es impresionante cómo pelean cada pelota. Así traban con la cabeza, ¿entendés? El arquero sale con los puños y te fisura el arco superciliar del ojo. O sea, ¿entendés? Dice, y nosotros, dice, perdemos 3-0 y nos volvemos a casa casi sin ducharnos. Y sí, hermano.
0: Y sí, bueno, y ese, pero ahí y ese, te das cuenta.
1: Y ese es el plus que tenemos nosotros, que aparte de tener técnica.
0: El cagón este, porque es un cagón, el Mbappé este, porque de lo que le hizo a Gil, esas cosas, falta de respeto, no se hacen. El cagón
1: sí.
0: Decía que Argentina, las eliminatorias sudamericanas eran re fáciles.
1: Sí, lo dijo. Lo dijo.
0: Pero, flaco, venía a jugar a que te limen los talones Bolivia, en Perú.
1: Favor.
0: Acá te talan todo. Andá a Uruguay. ¿Sabés cuánto dura un torneo de primera división de Uruguay, Mbappé? 3 partidos.
1: Mirá,
0: yo al cuarto se va a Francia, el maricón ese.
1: Yo he hablado con jugadores. Sí. he hablado con algún que otro jugador uruguayo que le ha tocado venir a jugar Copa Libertadores. Y me citó una de las canchas que me dijo, yo me sentí visitante, y no es ni de Boca ni de River, pero que le hicieron sentir el rigor, Estudiante de La Plata, amigo.
0: Y bueno, ahí tenés.
1: Estudiante de La
0: Plata. Y eso que yo, o sea, siempre digo que River, un par de jugadores tiene que tener uruguayo porque son los que meten y meten. Pero meten bien, o sea, no es que van a quebrarte, no como hizo Tevez con el jugador argentino.
1: El Tano Gutiérrez.
0: Bueno.
1: ¿Te acordás?
0: Y después, bueno, tenés exquisite ese como fue Lenzo.
1: Claro.
0: Viste, jugadores de... Porque tiene eso Uruguay, viste que tiene. El que está atrás te pega hasta la madre le pega. Porque si pasa la madre también le pega. Y los que tenés adelante son Alzamendi, los Enzo Francescoli... los Rubén Paz, viste, toda esa, como digo yo, esa década de jugadores fantásticos, ¿no? Que bueno, vislumbraron y bueno, tuvieron también su reconocimiento. Reconocimiento que tengo que ir a las noticias.
1: Vamos.
0: No me queda otra que la noticia ya, nos queda muy poquito.
1: Y después, bueno, hablamos del partido de España, que es lo que nos queda, la del estribo.
0: España. El que no le patean al arco.
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0: Temperatura 4 grados 81%, el porcentaje de humedad, el cielo parcialmente nublado.
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0: La jornada solidaria de Mar del Sur fue todo un éxito. La presidenta de la Comisión de Festejo de la Fiesta de la Náutica y del Mar de Mar del Sur destacó el éxito de la jornada solidaria realizada el domingo, de la cual estuvo organizado por un conjunto de diversas instituciones de la localidad. El evento ofreció juegos, merienda y actividades para la comunidad con el apoyo de empresas locales. Además, adelantó que ya se preparan nuevas jornadas solidarias con el festejo del Día del Niño y los trabajos organizativos para la próxima edición de la Fiesta de la Náutica y el Mar, que avanza con la preparación de su representante y la planificación de espectáculos y convocatorias.
3: En el país.
0: Sismo de 5.19 en pasajes marítimos más peligrosos del mundo. ¿Cómo afectó Ushuaia y la Patagonia Austral? En esta zona suelen registrarse olas de 15. Cuando hay temporal pueden llegar a los 25 metros.
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0: Siria, explotaron 2 bombas cerca del hotel donde se hospeda Emmanuel Macron. Las detonaciones ocurrieron a metros del complejo que se aloja al mandatario francés y causaron al menos 18 heridos.
3: Deportes.
0: Ignacio Malcorra rescindirá su contrato con Independiente. El mediocampista rompería el contrato con el Rojo apenas 6 meses después de su llegada y podría continuar su carrera en Ecuador.
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0: Rutas 11, 56, 63 y 74 de Autovía 2. El tránsito se registra normal en ambos sentidos de circulación. 4 grados la temperatura, 81% el porcentaje de humedad, cielo parcialmente nublado. 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
1: Es la hora 11:03. La temperatura, 4 grados. La humedad, 81%.
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0: 7 minutos, nos separan de las 11 de la mañana y ahí me han mandado un videito cortito, pero ya empezó a sonar la música en la Plaza del Sol y la familia. Estamos preparando todo, esperemos que levante un poquito la humedad porque está muy frío para estar ahí a la sombra, pero bueno, el partido es a las 13, así que seguramente se irán llegando. Sobre todo los más jóvenes, ¿viste? Los que estamos un poquito más grandes y como que nos va a costar movilizarnos, pero bueno, esperemos que se puedan disfrutar de una linda jornada. Eso sí, divertirse sanamente.
1: A lo mejor con un mate bien calentito, alguna bebida espirituosa.
0: Y sí, llevarse el termo, la reposera y el mate.
1: Así es, amigo. ¿Eh? Yo no lo hubiera dicho mejor. Hay que llevarse algo para calentar lo interno.
0: El cuerpo y el alma, porque... Pero es, bueno, ¿qué teníamos? ¿Qué me dijiste?
1: Y nos quedó pendiente analizar el último partido de ayer, que fue el de España-Portugal, amigo.
0: ¿Hay una prohibición que dicen que no hay que patearle al arco a España?
1: No la hay, pero la realidad indica de que hasta ahora es el único equipo al arquero Unai Simón, que es un arquero que a priori era bastante... discutida su titularidad, querían que fuera Rania el arquero, y bueno, Unai se quedó con la valla de España, y la realidad es que lleva ya 5 partidos que no le meten goles.
0: Pero no le patean al arco.
1: Bueno, de alguna manera podemos verlo de ambos lados del mostrado. Por un lado, vos decís, no le patean al arco, yo también te puedo decir, por el otro, no le llegan tampoco.
0: Por eso, no llegan, no llegan los equipos, yo no sé qué
1: tiene. Eso es un buen laburo defensivo, sí. Digamos, un buen laburo por ahí de la contención en el medio, de los defensores, ¿viste? Sí.
0: Vos me decías España, yo te digo Portugal, ayer no le dieron un fútbol a Ronaldo.
1: No.
0: Un fútbol le dieron.
1: No, pobre estuvo, la verdad que...
0: Le tiraban un cascote, un ladrillo, medianera, cualquier cosa menos un fútbol. Sí. No, impresionante. No,
1: aparte muy bajo el nivel de Cancelo, de Bruno Fernández, no acompañaron. Hubiera sido lindo futbolísticamente hablando que el bicho Ronaldo tuviera otra despedida, pero bueno, cuando ya, amigos, con el tiro del final... Cuando ya se pensaba en el alargue del partido, tras una gran jugada colectiva, a la salida de un tiro libre y una distracción colectiva de Portugal, que ya estaba pensando en el alargue porque no prestaron atención, arrancó la jugada Michael Merino moviendo la pelota, tocó para Fabián para Ferran, pase para otra vez para Michael Merino de zurda, 1-0.
0: Disculpame, sí. A Portugal le pasó lo mismo que a mí. Ya los 90 yo estaba cabeceando. ¿Viste?
1: Vos te levantaste, te fuiste a hacer un sándwich y cuando volviste...
0: Ni sándwich, estaba ya... la siesta, se viene la siesta porque esto es infumable.
1: Porque va para largo, dijiste vos.
0: Sí, horrible.
1: La verdad es que te diera sueño porque el partido había sido de chato, de bajo vuelo. Se notaba que el que se equivocase lo iba a pagar caro y bueno, marcó mal Portugal, como digo.
0: Ese Yamal que fantoche, Dios mío.
1: Todavía no demostró nada, ¿viste? Todavía
0: ya
1: no
0: el quinto partido. Ya.
1: Y bueno, esperemos que no aparezca ahora. Total, si ya no apareciste, ¿para qué vas a aparecer ahora? Y bueno, y esa jugada, que la verdad que colectivamente fue una jugada de 5 toques a un toque, tac, tac, tac, tac, tipo papi fútbol, termina definiendo Michael Merino. Y esto hizo darle el adiós a Portugal y punto final en un Mundial. Para uno de los grandes jugadores de la historia, se despidió tal cual lo había anunciado el día anterior en conferencia de prensa, el bicho Cristiano Ronaldo, hay que decirlo, un jugador excepcional, un profesional sin igual, con una carrera difícil de igualar, más de 900 goles, pero que como decimos siempre, lamentablemente y muy a su pesar, y se va a lamentar toda la vida, tuvo que estar al soldallo del más grande de la historia, amigo. Que es
0: y que sigue siendo el más grande todavía.
1: Lionel Andrés Messi.
0: Con lo chiquitito que es, sigue siendo el más grande.
1: Pero bueno, 5 balones de oro, un jugador extraordinario, una de las figuras del Real Madrid que llegó al Real Madrid a ganar sucesivas Copas Champions cuando ahora no puede llegar ni a la final.
0: Ahora, bueno, ¿cómo están dados hasta ahora los cruces?
1: ¿Cómo están dados los cruces, decís?
0: Claro. Porque ya tenemos partidos que se tienen que empezar a disputar la otra semana. Mañana no hay fútbol. No, mañana no hay Copa del Mundo.
1: Esperá que te lo nombré en la primera entrada, pero esperá, déjamelo buscar que lo tengo. Dame un toque.
0: Porque esto ya llega a los momentos culminantes donde, bueno, se empieza a ver, viste, los escalones son un poquito más altos. Yo recién, hoy cuando abríamos la edición de hoy de este nuevo Inmonedas reducido, porque vamos hasta las 12:30, queridos oyentes, le decía, ¿no?, que son 8 peldaños, hasta el mundial pasado eran 7, que los primeros pasos ya se dieron, pero ahora empieza el tema de que los escalones son mucho más altos, hay que empezar a levantar la vara, y ahora empieza otro mundial, ¿no? Es el mundial donde acá no hay error, acá se tiene que dar lo máximo, tratar de terminarlo lo más entero posible, ¿no? Tanto mental como físicamente.
1: Eso, así es.
0: Eso va a ser impresionante.
1: Y bueno, y ahora ya entramos en una especie de compresión, una rapidez, lo que no tuvimos, 104 partidos, vuelvo a decir que en un soporífero. Ahora compactamos todo y en 4 días ya liquidamos los cuartos de final. Voy a apelar un poco a mi memoria, pero empieza el jueves.
0: Yo tengo África mía son Marruecos, Francia.
1: Francia, Marruecos, el jueves a las 17 horas en Boston.
0: Todos africanos.
1: Sí, sí.
0: Tanto de un lado como del otro. Dame. Ahora digo yo, los franceses, ¿no?, que tanto reniegan de los ¿cómo es?
1: De los muchachos de...
0: Claro, de los inmigrantes, ¿no? Sí. Aquellos que emigran, pero sí. Gracias a los emigrantes están por salir campeones del mundo.
1: Obviamente. Y cada vez hay más jugadores.
0: Y vos fíjate que cada país que invadió África tiene su jugador, ¿no? Sí, Holanda, sí, sí. Alemania, sí. Inglaterra, Francia, todo esto, estos países piratas, ¿no? Que les sacaban primero le sacaron la riqueza a las naciones y ahora le sacan los valores futbolísticos.
1: Bueno,
0: mirá, no. Qué manera de sangrear, ¿no?, a un país.
1: Eso denota de que realmente no tienen en valores propios, entonces se tienen que hacer de... Como decís vos, le tiene que meter la mano al vecino para sacarle la comida. Porque...
0: Ah, y España, otro de los países también bastante conquistadores, ¿no? Porque esto con el tema de la Inquisición también mataron mucha gente, ¿no?
1: Y yo te hago una pregunta más. Hace 30 años atrás, por no decirte 50, ¿vos pensabas que Alemania iba a tener un jugador de color negro?
0: ¡No! Pero...
1: Ese creo que se le...
0: ¿Qué? Bueno, vimos en la cancha, sino en las hinchadas, vimos gente oriental con la camiseta.
1: Sí,
0: de...
1: eso dentro de todo puede ser más entendible, pero un
0: no,
1: jugador...
0: pero si el Führer decía que...
1: ¿Vos te imaginás?
0: El Führer decía que ellos eran la raza, ¿cómo es? La
1: sí,
0: raza aria.
1: La raza aria, la raza superior.
0: La raza superior eran todos rubios, ojos celeste.
1: ¿Vos te imaginás con el
0: no,
1: mundial?
0: No,
1: se
0: debe estar revolcando.
1: En el mundial de Alemania, cuando estaba el señor en el palco, que iba a jugar Rüdiger. Sí. Pero ni loco iba a jugar Rüdiger.
0: No, pero yo pero te digo, se debe estar retorciendo donde esté, ¿no? En el infierno. Bueno, seguramente está en el infierno, ese hijo.
1: Sí, sí, claro, obviamente. Donde tiene que estar, pero dirá todo lo que hice para esto. O sea,
0: y mirá que hice, bueno. Maldad, pero. Sí, bueno. Y ahora tengo un muchacho de color que es el alma del país.
1: Tuvieron que pasar 70 años, yo no sé cuánto, la justicia es lenta, pero llega, amiga. Como bien dijiste, hablando de España-Bélgica, y acá voy a hacer un punto.
0: ¿España-Bélgica?
1: Sí, señor. Todo el mundo está con la furia española, la OJ. OJ, porque yo ya el otro día marqué que... Vos te acordás que vos me dijiste y entró Lukaku y yo te dije, es un equipo compacto que sabe.
0: ¿Cuántos goles llevó Lukaku hasta ahora?
1: Tres.
0: ¿Tres goles?
1: Tres goles.
0: Todo del banco.
1: Y ya hizo más que el Mundial pasado.
0: Por eso. Y grandecito, entonces, ya
1: y
0: Lukaku
1: entrando,
0: el último Mundial.
1: Y te agarra cansadito, por eso vos dijiste, bien dijiste, a España no le patearon. Ojo que este equipo de Bélgica tiene con qué...
0: No, este patea.
1: Y lo va a poner en aprieto. Entonces... Bueno. A los amigos españoles del programa famoso que ya se ven en semifinales, yo le diría...
0: ¿El churrasquito?
1: Sí, el churrasquito. No cuenten las frutillas antes de que maduren. Sí. Déjense de jorobar.
0: Bueno, Francia-Marruecos, España...
1: El viernes 10 en Los Ángeles.
0: ¿México?
1: Sí, señor. Y Noruega-Inglaterra. Otro partido. Este me hace acordar, ¿viste? Me los imagino en el medio del océano, los barcos, ¿me entendés? Sí.
0: Los vikingos ahí, la
1: por
0: invasión.
1: Por un lado los vikingos y por el otro los piratas.
0: Yo te digo una cosa.
1: Matándose a cañonazo.
0: De no ser Argentina.
1: Sí.
0: De no ser Argentina.
1: Sí.
0: Mi pollo
1: sí.
0: Es Noruega.
1: Sí, por Haaland uno quisiera...
0: Por Haaland y por la gente y cómo han hecho... son el atractivo turístico del Mundial, ¿eh? ¿Los viste a todos con los gorritos, con el coso de vikingo?
1: De vikingo, sí, sí, sí.
0: El
1: sí.
0: Que está haciendo, se está haciendo fortuna, amigo. El que fue a vender los gorritos vikingos.
1: Pero yo te digo, yo
0: al mexicano no hace falta, ¿viste? Porque ya el mexicano lo tiene de nacimiento.
1: Terminemos con esta gente, que sigan mirando Catch, sigan poniéndose la máscara del Caballero Rojo. Nosotros hace 40 años que dejamos.
0: No, de ojo, che, con el Caballero Rojo.
1: No,
0: esto,
1: no, pero no.
0: Ni Caballero Rojo. Pará,
1: era mi ídolo con el Ancho Peuchele, pero claro, lo que te quiero decir.
0: No insultes a los Catch de.
1: Pero digo, se ponen esa máscara, sí. Tipo así. Nosotros hace 40 años que ya lo sí. Mirá que el pasado de largo.
0: Y bueno, ¿qué querés? Si le siguen todavía repitiendo un chavo.
1: Por favor, amigo, por favor.
0: No tienen ni televisión, estos mexicanos. Lo único que saben hacer es novela pedorra.
1: Y salieron. A hablar de que todo Sudamérica están en contra porque ellos, pero ¿quiénes son? ¿Quiénes sí. son? Diría la vedette septuagenaria.
0: La Moria. La Juan.
1: La Juan. Y bueno, yo discrepo. Yo desde hace dos partidos y sobre todo ayer, yo voy con Bélgica, amigo. Si Argentina no, quiero que sea Bélgica.
0: Igual. No descartemos a Francia, Francia viene con todos los laureles, ¿no?
1: No. Y bueno, y tiene que jugar también, no olvidemos que tiene que jugar Colombia-Suiza. No olvidemos que de ahí va a salir el próximo rival de nuestra selección para los cuartos de final. Así que bueno, amigo.
0: ¿Qué le pasa a este muchacho? Está nervioso, lo dejaron fuera del negocio.
1: ¿A quién?
0: A Fantino.
1: ¿A Fantino?
0: Sí. Está enojado.
1: ¿Qué le pasa?
0: Y está en contra de Tevez, Ruggeri, Agüero y Gallardo. Ah, y claro, nada, porque nada está más. Trabajando, ¿viste? Y claro. Este muerto está acá chupando la media Milei.
1: Y bueno, ¿qué querés? Y bueno, tener volada. Si vos te tirás arriba a la granada, amigo.
0: Madre de Dios. Qué tipo de detestable este.
1: Así ¿no? que bueno, el sábado a las 11, esto ya tiene... Esperá, yo te voy a decir los horarios porque no dijimos los días, pero por si alguno lo quiere apuntar. Francia-Marruecos va a ir el jueves a las 5 de la tarde. España-Bélgica a las 4 de la tarde del viernes. Noruega-Inglaterra a las 6 de la tarde. Y nosotros contra Suiza o Colombia esperamos...

0: El de Italia 90. Ese temazo, viste, que suena.
1: Sí, Giannina, no sí, me acuerdo los bueno, nombres, pero bueno, sí.
0: Buscaron a un compositor de la hostia, sí. Giorgio Moroder, que es.
1: Giorgio Moroder, claro.
0: Sí, sí. Que es el padre de la música disco, de la música.
1: No, bueno, el productor de Michael Jackson.
0: Productor de Michael Jackson. Le hizo temas a Irene Cara. Bueno, hizo la película Flashdance. Está hecha por él, con toda musicalización de él. Sí. Entonces fueron a buscar a uno que sabe. Entonces dijeron, mirá, necesitamos un... Y fue, te digo, de Italia para acá, no hubo nadie que lo superara.
1: Nada, nada.
0: Todo tachín, tachín, guaca, guaca, guaca, guaca. Lo único que saben decir, muchachos. Horrible eso.
1: Horrible, horrible.
0: Menos enganche que...
1: que lo delantero de Vélez, pero bueno.
0: Sí, pero no, horrible, horrible.
1: Y bueno, y te dejo una que tiene que ver con la selección, pero tiene que ver con tu club, que todo el mundo viene hablando.
0: ¿Qué pasó?
1: ¿Viste que no juega Thiago Almada?
0: Sí.
1: Bueno, lo voy a linkear con tu club. Digo, a vos te va a convenir que Thiago Almada no siga jugando, porque tiene altas chances de vestir la banda roja.
0: Otra vez volvemos con la novela esa.
1: No, pero yo tengo, esperá, vos sabés que todos manejan un lado del parlante, digamos. Yo tengo del otro lado del parlante. Hoy dan todos por hecho que Thiago Almada va a ser jugador de River. Lo que yo tengo, y anótenlo, grábenlo, a esta hora, 11:22, del día 7, día en que Argentina va a enfrentar a Egipto, es lo siguiente. Es cierto que el contrato de Thiago Almada con River está arreglado. El número le cierra, son 7 cifras, y le cierra completamente. Recordemos que viene de vivir en Fuerte Apache. ¿Sí? Dicho esto... Pero también tengo que decir dos cuestiones. Tiene dos ofertas de Arabia y a eso no le satisface mucho a él y al representante. Y voy a abrir dos paréntesis. Paréntesis uno. Y lo tengo que decir. La familia de él y él en sus inicios, pero una cosa recalcitrante. ¿Sabe el conductor la frase, lo que me estoy haciendo, no? En el pecho. Pero no sabés lo que son. Tremendo. Así que eso puede ser una cuestión. Y la otra cuestión es que están buscando ver de alguna manera si hay una posibilidad de quedarse en Europa. Si esto no ocurre, baja del avión, lo pasan a buscar, y no sé, calculo que tendrá que ir hasta Núñez, pero si no, que lo tiene ahí nomás el River Camp, baja del avión y firma con River. Pero... Porque también hay una cuestión. El Como de Italia, ustedes saben que se desprendió de Nico Paz, que fue recomprado por el Real Madrid. Entonces, la camiseta número 10, digamos, a lo mejor le dan la 23 porque es la que suele usar. Pero esa camiseta o ese puesto está vacante. Y, como les resultó, los dos argentinos que tuvieron en el Como, Maxi Perrón, el ex Vélez, que sigue estando, y Nico Paz, le funcionaron al Como, quieren seguir con la misma política y el guayo, porque así le dicen, no guacho, guayo. El guayo, que es Thiago Almada, podría ser el volante ofensivo del Como. Obviamente el número que le pondría al Como en el contrato es de 7 cifras, pero el segundo número de las 7 cifras cambia considerablemente. Así que, amigo, no sé, ¿cómo tomarías vos a Thiago Almada en River?
0: Si quiere venir, que venga, y si no...
1: Pero digamos que a vos no te mueve el amperímetro.
0: No, con el semillero que tiene River.
1: ¿No vas a salir ahora corriendo en malla a la playa porque Almada va a jugar en River?
0: No.
1: Bien, bueno.
0: No me desgarro las vestiduras.
1: Todos dicen que ya es jugador de River. Yo digo...
0: Mirá vos lo que pasó con la novelita de Dybala.
1: Claro.
0: Que sí, que no, que sí, que no. Quedó fuera de la Copa Libertadores. Chao. A la mer de Dybala, ¿viste?
1: Sí. Así que bueno.
0: Bueno, hoy el duelo es así. ¿Viste cómo lo titularon?
1: No.
0: Mirta versus Tutankamón.
1: No podés.
0: ¿No lo viste, flyer ese? No. Mirta de un lado y Tutankamón del otro. No,
1: hay cosas que no llego a acceder, amigo. Te pido disculpas. Pero bueno, para eso lo tengo a usted, que usted me adita, me da cuestiones que yo por ahí no llego a vislumbrar.

0: Así que, entonces, ¿cómo es Mirta?
1: Versus Tutankamón.
0: Qué cosa, que ese Fincture loco. Pero bueno.
1: Y sí, son la leyenda, ¿viste? Mirta es la leyenda. Ha hecho varias publicidades con Scaloni.
0: Sí, claro. Claro.
1: Sí, mire, sí, que sí. Yo me vi todos los mundiales, dijo Mirta, y tiene razón.
0: Sí, junto con Macaya Márquez, creo que lo vieron todos.
1: No, Macaya Márquez, 18 nada más.
0: ¿Cuántos mundiales llevamos?
1: Y van a calcularle que el próximo mundial se cumple los 100 años.
0: Claro.
1: Que ustedes salieron campeón, 100 años.
0: Claro, claro, claro.
1: En el 30 y en el 50.
0: Sí, señor.
1: Uno. hablando del mundial. Se termina el mundial.
0: Sí, señor.
1: El 19, ¿no?
0: Sí, señor. Bueno.
1: ¿Anunciará Infantino el mundial de 60 y cuánto? ¿62 o 64?
0: No, se habla de 64
1: equipos. 64
0: equipos,
1: ¿no?
0: Claro. 16 más.
1: ¿Te lo imaginás?
0: No pudimos aguantar 104
1: partidos. Y 6 sedes.
0: Sí, sí. Se jugaría en Europa y en América.
1: Claro.
0: No, una cosa. No. Conmigo no cuenten. Cuenten en el sentido de que. No, es imposible.
1: Es imposible.
0: Ya es bastardial, ya viste, con cualquier excusa.
1: Recién ayer estábamos hablando con Mariano.
0: Sí.
1: Dice: yo me lo imagino al Chiqui Tapia negociando la. ¿Cómo es? ¿Cómo se hizo este mundial de 48, no?
0: Sí.
1: Dice, ¿te imaginas que el Chiqui Tapia haga un torneo de 48 equipos con eliminación, viste, como el Mundial?
0: No, pero si estamos hablando de que es inviable con 30, que deberían ser 22, el tema es quién le pone el cascabel al gato. Ya, pero
1: porque digo, bueno, son 30, ¿sabes? Y el otro 18, y dice 9 del Nacional B y 9 del otro Nacional, como el... Ay, uno es Primera B y el otro es el ascenso.
0: El ascenso, sí.
1: Bueno, 9 de cada.
0: Sí.
1: De ahí, bueno, hacer los combos, hacer los grupos y bueno, y de ahí, bueno, tipo Copa Argentina, sin alargue, sin nada. Empate, penales, eliminación directa, ¿viste? Y le digo, mirá que el Chiqui para con tal de hacer plata.
0: Pero ya, viste, ya es bastardear el máximo torneo del fútbol.
1: Te digo, este de 30 a mí me apasiona.
0: Sí, pero dejarlo así como está, no le metá 16 equipos más, amigo. ¿Vos lo querés con 64 equipos?
1: No sé, hay que probar.
0: No, dejate de jorobar, no, de ninguna manera, no. A mí, ¿sabes lo que me gustaría? Un torneo con todos los campeones del mundo.
1: También.
0: ¿Viste? Que ponerle los mundiales son cada 4 años, a los 2 años. Aparte de Copas América y qué sé yo, Copa esto, sí, Copa sí. El otro. Y ahí sí, ¿viste? España, Argentina, Argentina, Italia, Italia, Alemania, qué sé yo. ¿Me entendés? Ahí sí, los pesos pesados del fútbol mundial. Y algunos que sigan mirando lucha libre, ¿entendés?
1: Bueno, sí. ¿Vendemos?
0: ¿Cómo no, vamos a vender? ¿Eh? Vamos a vender.
1: Vamos a vender, que ya nos queda una hora de programa.
0: Dale.
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6: Es la hora 11:32. La temperatura 6 grados. La humedad 70%.

0: Pero seguimos transitando la mañana informativa de opinión y ahora dejamos al Mundial de lado y nos vamos a la Copa Invierno de Vóley, que está organizada por nuestro amigo Germán Aragón, a quien tengo el gusto de saludar, darle los buenos días. Acá estamos con Alejandro Olivé escuchándote. Germán, buen día, ¿cómo estás?
1: Hola, ¿qué tal? Néstor, ¿cómo están? Buen día, saluda a toda la gente que labura en la radio y a toda la audiencia.
0: Bueno, bien, acá con ganas de saber, se viene la Copa Invierno 2026, digo, ya estamos en fecha, amigo, que falta muy poquito.
1: Sí, sí, ya menos de dos semanitas ya estamos iniciando lo que es la Copa Invierno, donde nos reúne categorías de inferiores, como la sub-14, la sub-16 y la sub-21 en ambas ramas. Uh-huh. Así que nada, es un torneo que se hace ya hace varios años, donde varios equipos de la provincia se acercan a jugar, porque no es una fecha donde haya torneos en otros lados. Claro. Y bueno, uh-huh, es justo la mitad del año y está bueno, viste, salir a competir y disfrutar un poquito del vóley y bueno, de nuestras ciudades, ¿no?
0: Estamos hablando de cuántos equipos y cómo va a estar diseminada las canchas, Germán.
1: Mira, por el momento vamos a estar en el Polideportivo Villa Clelia. Calculo que van a ser días extensos, o sea, calculo que podríamos aprovechar otro polideportivo, pero la idea es, bueno, es reunir a todos
0: en un lugar solo.
1: Claro, en un lugar que hay tres canchas, donde tenemos la calefacción,
0: bien,
1: donde hay vestuario, donde hay, bueno, está todo ideado para que los equipos que nos visiten la pasen bien, no tengan frío, estén cómodos y, bueno, además los equipos vengan a jugar, ¿no?
0: Esto va a ser en el fin de semana, justo donde está la final de la Copa del Mundo.
1: Sí, sí, sí. Sería el día 18, 19 y 20 de julio, justo donde arrancan lo que es la vacación de invierno.
0: Claro.
1: Así que, bueno, estamos ahí con una pantalla, un proyector, ya estamos todos diseñando para si Dios quiere, no hay que decir nada, pero bueno, tengamos la posibilidad de tener a todos los equipos ahí, podamos verlos juntos en el polideportivo, ¿no?
0: Bueno, cabulero como todo técnico de deporte, ¿no, amigo?
1: Sí, sí, muchas cábalas, y bueno, como todo argentino, nada, no queremos hacer nada de lo que no hayamos hecho en los partidos anteriores.
0: Bueno, ¿y acá cómo está el equipo? ¿Cómo vienen trabajando de cara a esta Copa Invierno? ¿Cómo venís con las chicas?
1: Sí, nosotros venimos bien. El domingo este que pasó, tuvimos la segunda fecha de la Liga de Inferiores, donde también compiten las categorías 14, 16, 18 y 23 de ambas ramas. Así que, nada, fue un lindo encuentro donde hubo casi 30 equipos de la región, de Mar del Plata, de Madariaga, de Las Toninas, San Clemente, San Bernardo, Mar de Ajó, Gesell, Pinamar, bueno, toda la región bastante extendida, nos reunimos y bueno, la verdad que mucha cantidad de muy lindo ambiente, la verdad que los chicos andaban con muchas ganas y la verdad se divirtieron un montón y bueno, se la pasaron imagínate, de las 8:30 de la mañana hasta casi las 8 de la noche en el polideportivo y bueno, jugando todo el día.
2: Ale. No, saludarlo y justamente lo que vos decías, más o menos quería tener una idea de qué cantidad de jugadoras crees que hay acá actualmente practicando el deporte. ¿Tenés un número?
1: Mirá, hola, ¿qué tal, Ale? ¿Cómo estás? Mirá, yo te hago una cuenta muy simple donde la región ha crecido un montón. Calculamos alrededor de 35 y 40 equipos en la región, lo que es inferiores, ¿no?
2: Inferiores.
1: Estamos hablando categorías de 14, 16, 18 y sub-23. Alrededor, calculate, alrededor de 350,
2: 400
1: chicos, y no sumé todavía lo que es mini-volley.
2: Claro.
1: Que
2: claro.
1: Mini-volley, por ejemplo, nosotros tenemos alrededor de 40 chicos. De 6 años a 11 años, están bien, es más forma recreativa, Están jugando, se están divirtiendo y de paso aprenden un poco los golpes. Y bueno, nada, la verdad que en cantidad la región ha crecido un montón, la Liga Regional nos ha ayudado a que crezca la zona, a que haya más equipos. Tenemos equipos de la Astonina donde no hubiéramos pensado antes que podía haber equipos.
0: Claro.
1: En San Bernardo, bueno, San Clemente se ha hecho muy fuerte, con ya tiene toda la tira completa y en algunas categorías repite equipo, tiene A y B. Bueno, todos los equipos de, obviamente, la escuela municipal tenemos mucha cantidad, tenemos equipos A y B también de varias categorías, crece día a día y bueno, gracias al trabajo que venimos haciendo ya desde el 2018, que se me ocurrió un día no competir más en Mar del Plata, es decir, ¿por qué no podemos crecer nosotros y no hacer 200 kilómetros para poder jugar una liga? Y bueno, a partir de ese momento empezamos a trabajar, arrancamos con Liga de Mayores, donde hoy hay casi 20 equipos, casi 200 personas alrededor de las fechas de mayores.
0: Mirá.
1: Y nada, y como te decía, casi 35, 40 equipos en lo que es inferiores. Los inferiores hace 3 años que la estamos haciendo. Nada, arrancó y bueno, la verdad que eso ayudó mucho al crecimiento en el partido de la costa y en la región de lo que es el vóley.
0: Germán, el otro día estábamos hablando con Miguel Leveñuc, que es el presidente de la Liga de Fútbol, ¿no? De la costa, digo, sí. Que los últimos también, últimos 10, 12, 15 años a la fecha, digo, la competitividad entre los clubes cada vez es más seria, digo, todos quieren ganar la Liga de Fútbol. Lo mismo está pasando con el vóley, ¿no? Como nos estás comentando vos, digo, cada vez va tomando más protagonismo. Destetarse, por decirlo de alguna manera, de Mar del Plata, digo, también ha sido una buena idea, porque para fortalecer a nuestros atletas aquí en el partido de la costa y también en la región, ¿no? Porque es más, por ahí es más cerca venir a competir al partido de la costa que en Mar del Plata.
1: Sí, totalmente. Además, en la parte económica también nos beneficia mucho jugar acá en la zona por el tema de viajes. Nosotros, con lo que es la liga, este semestre fuimos a jugar a San Clemente, hizo de local San Clemente y también hizo de local Villa Gesell, donde vamos yendo de playa en playa en lo posible y tratar de llevar la región a todos lados y no que sea solo Mar de Ajó el epicentro del vóley, sino tratar de que sea más federal, entre comillas, ¿no? Y que todas tengan la posibilidad de ser locales y de que la familia los vaya a ver y que nada. El vóley está creciendo un montón, la competencia es mucha, el nivel ha crecido de una forma, la verdad que impresionante. Me di cuenta cuando hice los bonaerenses hace un par de semanas, los bonaerenses de ITOR, donde, viste, vienen escuelas de todo el partido de la costa y había muchos chicos de que están jugando en la Liga Regional, viste, y ahí, claro, ahí te das cuenta que años atrás los equipos de las escuelas eran muy, muy amateur, hacían vóley, digamos, en educación física, en el horario de ese, y bueno, y ahora se da mucho que más de la mitad de los chicos de los equipos de las escuelas están jugando vóley y el nivel ha crecido, ¿no? Ha crecido un montón desde el crecimiento de la liga.
0: Bueno, pero eso tiene también un porqué, ¿no? El primero, el compromiso de tener varios polideportivos diseminados por todo el partido de la costa, tener un centro de alto rendimiento y una secretaría de deporte liderada por un, como digo yo, no un cabeza dura como Gustavo Leiva, donde le tirás una idea, él te agarra y ya te planifica todo, ¿no? Eso también agiliza un montón lo que es el preparativo de un torneo, Germán.
1: Sí, sí, la realidad que nosotros, imagínate acá en Mar de Ajó, San Bernardo, tenemos en 3 polideportivos 9 canchas. Uh-huh. Cosa muy importante para la concentración de la gente. de los equipos que vienen de otros lugares. Gustavo tiene un equipo, la verdad que labura un montón, y nos hace las cosas más fáciles a nosotros, está siempre pendiente de lo que necesitamos y cualquier cosa, como vos decís, que se nos ocurra hacer, recibimos siempre el apoyo de él y de toda la subsecretaría para lo que necesitemos, ¿no? Uh-huh. Obviamente que hoy en día la situación del país no es la mejor, pero bueno, de lo que se puede tratamos de hacer lo máximo y no bajar los brazos y tratar de seguir adelante.
0: Ale.
2: No, simplemente la verdad que el número es espeluznante. Supongo y entiendo que debe ser una de las disciplinas deportivas que más deportistas se está convocando. La verdad que, bueno, felicitarte por la gestión, por el laburo y por el crecimiento exponencial que, según manifestás, está teniendo el vóley en toda la costa, ¿no?
1: Sí, la realidad es que, más allá del trabajo que venimos haciendo para que crezca todo, nosotros tenemos referente en las diferentes localidades, como en San Clemente, en Las Toninas, en San Bernardo, en Gesell, Pinamar. Entonces, cuando encontrás líderes en cada lugar que quieren que crezca el vóley, se hace más fácil. Uh-huh. Siempre tratamos de trabajar y de mejorar la liga. Nosotros tenemos reglamento. Hoy en día, además de los trofeos y medallas, entregamos camisetas a los campeones. En femenino hay nivel A y nivel B. Así que nada, es también gracias a los referentes de cada región o de cada localidad que también trabaja y en su lugar para que crezca la parte del club o de los equipos donde están inscritos ellos. Y bueno, hace crecer también el vóley en toda la zona.
0: Bárbaro. Ale, Germán, digo, ¿cómo está? O sea, te saco del vóley, del torneo, y digo, ¿cómo sí. está el tema de la logística? ¿Cómo te has organizado? Digo, ¿ya tienen todo preparado para recibir los equipos? Digo, Mar de Ajó va a ser un epicentro importante, ¿no? De gente, de cúmulo de jugadores y jugadoras.
1: Sí, sí, la realidad que, bueno, tenemos muchos equipos, como son todos los años, de La Plata, de la ciudad de La Plata. Hay una liga ahí que es muy grande, donde aparentemente les viene muy bien la fecha esta nuestra que hacemos casi en inicio de lo que es vacaciones de invierno. Nada, estamos ya con la gente de los hoteles, de los restaurantes que le dan de comer a la gente que viene a Buenos Aires. Obviamente el polideportivo en excelentes condiciones para dicho evento. Alrededor de casi 25 equipos ya están inscritos para este torneo. Así que nada, felices de poder hacer esto por lo menos que es lo que más me gusta. Viste, vivir de algo o trabajar de algo de lo que te gusta, creo que no tiene precio,
0: amigo, hacer lo que a uno le gusta. Es impresionante. Sí. Y no, y aparte sirve mucho para fomentar el turismo, ¿no? Con equipos de otros lugares, digo, fomentar el lugar, digo, sabemos que estamos en invierno, pero esto en verano se pone muy lindo y ustedes son ese referente. Nuestros embajadores fuera del Partido de la Costa son ustedes, los deportistas, ¿no?
1: Sí, sí, la realidad es que sí. No es una fecha de invierno donde vengan a visitarnos mucha cantidad de gente, pero el vóley siempre atrae, el vóley siempre atrae. Nosotros hace muchísimos años que estamos trabajando con lo que es los torneos, y bueno, la verdad que la gente, es muy importante el boca en boca, donde, viste, te dicen, che, sí, fui a jugar un torneo en la costa, la verdad que la organización, el predio, la playa, bueno, todo en general, tratamos de que ellos se sientan cómodos y que obviamente vuelvan, porque el beneficio es para todos los que trabajan acá en el Partido de la Costa, en este caso en lo que es la zona sur.
0: Ale.
2: No, simplemente saludarlo y bueno, que sigan los éxitos, que esto siga creciendo y que el año que viene, en la próxima Copa de Invierno, ya estemos hablando de una cuarentena, 50 equipos, amigo.
1: Sí. La realidad es que, bueno, el año pasado, el anteaño, venimos con un promedio de 20, 30 equipos en esta fecha y, bueno, ojalá que siga creciendo este torneo y que se haga más conocido y, bueno, que puedan visitarnos mucha gente de la Argentina y, bueno, o quien dice que, como pasó a fin de año, no vengan equipos de Uruguay y de otras provincias, ¿no?
0: Germán, yo te quiero hacer la propuesta que después del torneo, el 21, 22, 23, cuando puedas, vengas, nos hagas un reconto de lo que fue el torneo Copa Invierno. Y tenemos un montón de preguntas para hacerte con Ale, porque ya pasamos el primer semestre del año, queremos saber los buenos valores, sabemos que hay chicos y chicas que van a ir a jugar afuera. Digo, bueno, todo eso para la próxima nota. Y si podés estar acá en los estudios, sería buenísimo tenerte y contarte con tu presencia.
1: Dale, sí, yo encantado de poder ir a visitarlo. Sabés que, bueno, hoy en día no estoy muy bien de salud, pero bueno, traté de salir igual acá.
0: Está bien.
1: Desde llamada y bueno, nada, seguramente vamos a estar, si se puede, antes del torneo, yéndolo a visitar y obviamente después del torneo diciéndole cómo salieron todas las cosas de este evento.
0: Dale, bueno, seguramente va a ser un éxito como ha sido hasta ahora, así que no dudamos del esfuerzo y el trabajo que le pones, la pila que le pones y bueno, nada, lo mejor, éxitos para esta Copa de Invierno, amigo, te mandamos un abrazo.
2: Mejorate y te esperamos.
0: Y te esperamos por acá, ¿eh?
1: Dale, gracias por llamarme, por invitarme siempre, por estar siempre atento a lo que pasa con el vóley, y no solo con el vóley, sino con todos los deportes acá del Partido de la Costa, y bueno, saludo a la audiencia, y bueno, nos vemos pronto.
0: Dale, un abrazo, que tengas buen día, buen fin de.
1: Abrazo.
0: Bueno, ahí pasaba el profe Germán Aragón, persona que está recontra involucrada en el deporte y en el desarrollo, ¿no?, del vóley costero.
2: Es verdad.
0: ¿Tenés algo más?
2: No, linkeando con algo que diste en las noticias, que sí, como bien dijiste, Ignacio Malcorra va a rescindir su contrato con Independiente a solamente 6 meses de haber arribado a la institución de Avellaneda y seguiría su carrera en Ecuador como titulaste, pero más precisamente en el Barcelona Sport Club, que en un principio iba a repatriar, a contratar al que fue la máxima figura de un argentino que tuvo en sus filas durante más de 10 años, hablamos de Damián El Quitu Díaz, pero bueno, y El Quitu iba a volver a Barcelona para retirarse ahí, no llegó a un acuerdo económico, y todo parece ser que Ignacio Nacho Malcorra, con su corte de pelo tan especial que hace recordar al exjugador de Vélez y Boca, Comas, bueno, que va a vestir la camiseta del Barcelona de Ecuador. Así que, bueno, esa fue la del estribo. Yo los saludo y nos reencontramos en unos minutos que vamos a estar haciendo notas en la previa de Argentina. Esperamos que sea con un triunfo. Vamos arriba, Argentina. Y nos reencontramos en unos minutos, amigos.
0: Dale.
2: ¿Te parece?
0: Dale.

0: Bueno, seguimos ahí con más información aquí a través de la 104.7. Seguimos con el fútbol, ¿eh? Pues seguimos por el fútbol. Estamos en comunicación con Ariel Quirós, a quien le doy los muy buenos días. Iván Quirós. Néstor Teruel te saluda desde San Bernardo. ¿Cómo estás, Iván?
1: Hola, Néstor. ¿Cómo anda? Buen día.
0: Bueno, primero gracias por atendernos. Y acá nos había llegado información que ustedes, la filial Locos por Boca La Costa, ¿es así?
1: Sí, la filial nuestra.
0: Bueno, tienen una convocatoria, una visita muy importante que va a ser en el 15 de agosto, lo decimos con tiempo, ¿por qué? Porque queremos llevarle a la audiencia ya para que reserve su lugar, seguramente va a ser un lugar con lugares también con un número que va a tener un acatado, ¿no? Una X cantidad de personas. Así que con tiempo queríamos saber qué va a haber el 15 de agosto y quién va a venir a la inauguración oficial de la filial.
1: Sí, es así como usted dice, Néstor. Uh-huh. Bueno, el día 15 de agosto hacemos nosotros la inauguración oficial de la filial. Uh-huh. Con la invitación especial de Clemente Rodríguez, y bueno, va a haber otros jugadores también. Uh-huh. Así que va a ser una linda fiesta y un lindo inicio de nuestra filial.
0: El 15 de agosto, ¿a qué hora va a ser?
1: Esto es el 15 de agosto, a las 8:30 de la noche más o menos empieza a citar a la gente. Porque va a haber comida, es una entrada, o sea, es con comida, con
0: ese entrada, una show, plato principal, postre y bebidas, claro, sin alcohol.
1: Tal cual.
0: Está bien. ¿Y esto va a ser en qué lugar?
1: Esto es en el club de Mar del Tuyú, en de la 81 y la 2.
0: Ajá,
1: ahí conseguimos lugar, así que lo podemos hacer ahí.
0: Bueno, hay que hacer la reserva con tiempo. Digo, comentándonos un poquito cómo está la planificación de la visita de Clemente a la inauguración de la filial.
1: Le comento, es con una entrada, que el valor es de 40.000 pesos. Uh-huh. Eso, bueno, apenas llega la gente, se le va a dar como un presente, como un souvenir. Después, bueno, es una entrada que va a haber unas empanadas, va a haber unos sanguchitos de chorizo. Uh-huh. Después plato principal y postre. Y bebida es libre. Eso lo quiero aclarar también porque nos están preguntando. Bebida sin alcohol, libre.
0: Libre, sin alcohol, y, eso sí.
1: Claro. Y después, bueno, lo que es bebida con alcohol, va a haber una mini especie ahí de venta, pero completamente económico también, así que va a haber una banda en vivo, va a estar muy lindo, sí, es un lindo show que le vamos a dar a la gente, un lindo evento.
0: Bueno, para el hincha de Boca, aquel que quiera también poderse sacar una foto o que le firme la camiseta a Clemente, también va a ser, va a estar ahí, ¿no? Presente con ustedes, con otros jugadores, me dijiste que van a estar.
1: Sí, va a estar ahí, uh-huh. Bueno, va a venir presencia ahí también de la gente de Boca. Va a traer, ahí tenemos unos videos, ahí nos pueden seguir si quieren por el Instagram nuestro, el oficial es Loco por Boca La Costa.
0: Bien.
1: Todo junto, y ahí tenemos un montón de videos donde él nos pasa diciendo que bueno, que nos va a traer camiseta firmada por los jugadores y demás. Bien. O sea, va a ser un lindo evento.
0: Bueno, yo soy del otro lado, ¿viste? Yo soy de River, pero
1: bueno, está invitado.
0: El periodismo es imparcial, ¿viste? Digo, bueno,
1: tal cual, no hay problema.
0: Viste que los primos estamos medio en sequía con el tema de copas, ¿no? Nos hace falta un poquito más de protagonismo, sobre todo
1: en este internacionales. En este momento está muy igual, así que muchos no nos podemos cargar.
0: Por eso. Pero digo, qué lindo va a ser el reencuentro, ¿no? Con la gente, con el hincha de Boca, digo, con el vecino del Partido de la Costa, ¿no? Porque estos eventos no se dan todos los días, ¿no?
1: La verdad que es algo que nosotros veníamos planeando, veníamos pensando, bueno, juntamos a ver los partidos y demás, y bueno, de la nada ahí con los chicos empezó, bueno, vamos a hacer un evento porque la gente lo pide, porque la gente lo quiere, le gusta, entonces dijimos, bueno, vamos a tirarnos con esto, y cuando quisimos acordar estamos haciendo
0: mirá
1: un hermoso evento con muchas cosas que no teníamos planeada, pero bueno, va a salir todo bien.
0: Y no sé si Clemente ha venido a visitar el Partido de la Costa, ¿no saben si lo conoce? ¿Le han dicho ustedes?
1: Estuvimos hablando con él y no lo conocía, así que también es una linda experiencia para nosotros poder traerlo y bueno, nada, vemos si le podemos hacer recorrer un poquito el partido de la costa también.
0: Sí, y esto también, bueno, señalarle, ayer justamente estábamos, ahora se fue mi compañero de ruta, digo, del programa que habla de deporte, digo, ayer estábamos hablando de lo que fue la visita, ¿no? En el 95 de Maradona con Racing, ¿no? Digo, el fútbol argentino ha puesto en una época los ojos para venir a hacer pretemporada al partido de la costa, digo, y esto está bueno, ¿no? Que vengan jugadores, exjugadores y jugadores en actividad también a conocer nuestro distrito.
1: Sí, sí, la verdad que sí, la verdad que está muy bueno. También déjame que comente ahí, nosotros estamos ahí también en el club y después, bueno, hay un torneo de peñas que está muy lindo, que se está formando cada vez mejor.
0: Sí.
1: Y nosotros los días martes también, para el que quiera y que pueda ir o tenga ganas de ver un ratito de fútbol, nos unimos con los chicos de la Peña de San Lorenzo, con los chicos de la Peña de Estudiantes, y estamos haciendo ahí un partidito, después nos juntamos a comer y estamos planificando también algunas cosas para el año, para lo que queda del año, así bien. Que eso la verdad que lo remarcamos, porque si bien está esa rivalidad y demás, pero no terminamos siendo todos vecinos, todos obvio, amigos, así que estar juntos ahí es muy lindo.
0: ¿Y dónde se reúnen después del partido?
1: No, nos quedamos ahí también ahí en el club. Uh-huh. Terminamos de jugar y ponemos cada uno lleva su bandera, la pasamos lindo. La verdad que se está poniendo, se está formando muy lindo.
0: ¿Todos los martes va a ser?
1: Todos los martes. Ya empezamos hace dos martes.
0: ¿En qué horario?
1: En los martes a las 9:30 de la noche.
0: Ah, porque si era ahora el mediodía, imposible, ¿no?
1: No, ahora no. Ahora vemos a los que saben jugar, así que está bien. A eso lo vamos a ver.
0: Bueno, ¿qué palpita tenés para hoy?
1: Y la verdad, ojalá que el mejor, ¿viste? Nunca hay que subestimar al rival, uh-huh. pero la verdad que el mejor. Yo creo que Argentina está bien.
0: Y con el equipo, bueno, que está, por lo menos el que supuestamente va a salir a la cancha, es una base, ¿no? De lo que puede llegar a ser un buen partido y buen fútbol también, ¿no? Porque del otro lado también tiene un buen fútbol, ¿eh?
1: Tienen buen equipo. Aparte, después de lo que pasamos con Cabo Verde, no podemos mucho subestimar a los rivales, así que
0: no,
1: hay que jugar, meter y más en esta instancia. No sí. Queda otra, no hay otra.
0: Como dijo el gran Carlos Salvador, hay que dársela al que tenga la misma camiseta, ¿no?
1: y hay que hacer el gol en el que no comió con nosotros.
0: Exactamente.
1: hay que hacer el gol al arquero que no comió con nosotros.
0: Y no tomar del mismo bidón.
1: Tal cual, eso es fundamental.
0: Sí, Iván, bueno, la verdad que ha sido un gusto hablar contigo. Reiteramos la fecha del evento, ¿cuándo es? El 15, me dijiste, de agosto.
1: La fecha del evento, sí, es el 15 de agosto, 8:30 de la noche. Nosotros lo que pedimos también es que la gente trate de ingresar a esa hora, así puedan disfrutar lo que sería,
0: lo que sería todo show,
1: lo de la comida, claro, tal cual, que no se pierdan nada. Vamos a tener ahí a los chicos del Roles también, déjame mencionarlo, porque ellos también se coparon y van a estar con nosotros ahí. Durante el evento van a cantarse unos temas.
0: Buenísimo.
1: Pero no, va a estar lindo. Vamos a traer las copas para que la gente se pueda sacar fotos.
0: Buenísimo.
1: Va a ser un lindo evento, que algo que faltaba en la costa.
0: ¿Y dónde hacemos la reserva de la tarjeta?
1: La reserva la pueden hacer por el Instagram. Uh-huh. Porque tuvimos un problema, yo había puesto en un momento mi celular. Ajá. Y bueno, viste cómo está la maldad.
0: Sí,
1: me llamaban a cualquier hora, así que hasta que no consigamos un celular con un número, lo podemos hacer por el Instagram. Me pueden escribir al Instagram, que es lo manejamos nosotros. Es Locos por Boca la Costa, todo junto.
0: Bien, ahí hacen la reserva de la tarjeta.
1: La reserva de la tarjeta la hacen por ahí, sí.
0: Bien, 40.000 pesos me dijiste, ¿no?
1: 40.000 pesos y bueno, tienen hasta el, por ejemplo, nosotros habíamos puesto que hasta el 20 de julio, uh-huh. Pueden abonarlo en dos veces, así no se hace tan complicado tampoco, o si no, de una como la gente quiera.
0: Está bien. Iván, un gusto haber charlado contigo, mandarles un saludo a todos los integrantes de la filial y bueno... Seguramente te vamos a llamar después del evento, para que nos cuente cómo salió todo.
1: Están invitados también, por más que no sean hinchas, están invitados también.
0: Dale, te mandamos un abrazo, gracias por tu tiempo, Iván.
1: Muchísimas gracias, un saludo a ustedes.
0: Gracias, hasta luego. Iván Quirós, integrante de la filial Locos por Boca, y se va a estar presente Clemente Rodríguez el próximo 15
2: de agosto, y bueno, Nobleza obliga a difundir todas las filiales de fútbol, todo lo que tiene que ver con el armado de esta visita tan importante, ¿no?, del deporte nacional. Y pasado por aquí, por la ya el mediodía, ¿eh? Últimos minutos con todos ustedes.
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0: Temperatura 6 grados, 70% el porcentaje de humedad, cielo despejado.
1: En la costa.
0: La costa se prepara para los festejos del 9 de julio con el fin de celebrar el Día de la Independencia Argentina. Este miércoles 9 de julio se llevará a cabo una jornada que incluirá actividades protocolares, tradicional desfile institucional y distintas propuestas culturales. El epicentro del festejo será la Plaza del Niño Jesús de Santa Teresita, al tiempo que habrá actividades sobre el playón de la Carabela, que respondió a estas precisiones Alberto Domínguez durante una entrevista ofrecida opinión que comentó acerca de los preparativos.
1: En el país.
0: Allanaron un intendente de Corrientes por presunta malversación de fondos. Hubo más operativos en la Municipalidad de Sauce, la Auditoría Municipal y el Museo Municipal, en lo laboral el Consejo Deliberante y viviendas particulares.
1: En el mundo.
0: Brasil y Estados Unidos entran en polémica por narcotráfico e intercambio comercial. El gobierno de Brasil salió a la defensa de su soberanía nacional y criticó la política arancelaria de Washington.
1: Deportes.
0: Pablo Dybala definió su futuro y seguirá en Roma hasta el 2027. El delantero cordobés renovó su vínculo con el club italiano y dejó atrás el interés de Boca, que soñaba con sumarlo como jugador libre.
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0: Rutas 11, 56, 63 y 74 de Autovía 2. El tránsito se registra normal en ambos sentidos de circulación. 6 grados la temperatura, 70% el porcentaje de humedad, el cielo despejado. 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
2: Muchas gracias, hasta pronto.

0: Bueno, y seguimos en la última parte ahí sobre el estribo. Llegó él, como toda estrella de Hollywood. Lo tenemos a Mauricio Oliveto en los estudios de la radio porque nos viene a hacer una invitación. No un convite, sino una colaboración con los Scouts. Buen día, Mau, ¿cómo va?
1: Buen día, Néstor, ¿cómo andás? Pero llegué, vine en las corridas, pero llegué.
0: Bueno, esto lo teníamos que haber hecho ayer, pero bueno. El trabajo nos vio obligado a postergarla para ver la difusión, que es las tradicionales empanadas del 9 de julio.
1: Sí, gracias a Dios, bueno, la gente de la Comisión de Padres está realizando una acción con el fin de, obviamente, continuar con las obras y el trabajo sobre la sede y para brindar lo mejor a los chicos dentro de lo posible. Y bueno, se largaron las empanadas, tanto al horno como fritas, así que nada, se está vendiendo, así que venimos embalados en esta nueva propuesta que nos está dando la Comisión de Padres.
0: Sí, nosotros también, bueno, cuando me llegó el flyer di los números, ¿por qué? Porque está bueno que vayan. ¿Cómo viene todo el tema pedidos?
1: Venimos bastante bien, época del año sabemos cómo estamos. Pero venimos bien, se viene vendiendo, las chicas vienen tomando pedido todos los días un poquito, así que digamos se está trabajando, por ahí no hay niveles que estamos acostumbrados, pero convengamos que también hay mucha cantidad de actividades y muchas instituciones que están realizando diversas acciones, pero dentro de todo se está vendiendo bastante bien.
0: ¿Sabes qué? También el motivo de tu presencia acá quería tenerla porque digo, viste que desde que empezamos a hacer notas han proliferado mucho lo que tiene que ver con los Scouts a lo largo del Partido de la Costa. Ya se sumó como una parte más de que son ustedes, pero también la tenemos a Graciela ya como jefe de grupo de Mar del Tuyú. El otro día vino la gente de los Scouts del Pinar. Y me prometieron la visita de los Scouts de Mar de Ajó porque estuve en contacto en privada con Fabián Vaca, que dice que va a venir. O sea que todo este movimiento sirvió para que movilizarlo, ¿no?
1: Mira, gracias a Dios el movimiento Scout, independientemente a la asociación a la que pertenezca cada grupo, sigue creciendo. Sabemos que es un espacio educativo no convencional y lo importante es que el movimiento siga continuando.
0: Obvio.
1: Nosotros particularmente trabajamos en la misma asociación tanto con los chicos de Mar del Tuyú como los chicos de San Clemente y Madariaga, se abrió un nuevo grupo más en Madariaga también perteneciente a otra asociación, así que estamos entusiasmados porque el movimiento sigue creciendo. Después, ¿a qué club perteneces? Son dos pesos aparte.
0: Pero es difundir la tarea que hacen ustedes con los chicos.
1: Es una
0: parte social, educativa, digo, marcarles un rumbo. Y está bueno hablar con los Scouts de toda la costa. A mí me gusta saberla, porque ustedes tienen acá en San Bernardo una impronta, en Mar del Tuyú tenemos otra, y que están también luchando por la sede. Digo, hay unos que ya están formados, otros que están terminando de formarse, entonces nosotros como medio de comunicación queremos darle esa difusión y darles esa mano, ¿no? De que la gente los conozca.
1: Sí, obvio. Mira, como yo te decía, a mí me causa mucho gusto esto que siga creciendo. Ya como vos sabés, yo entré al movimiento Scout con muy muy muy chico, muy joven. Y hoy en la costa tenemos casi 7-8 grupos de Scout. Uh-huh. Y eso es un montón. Genera que el sistema funciona y que la gente también toma conciencia. Quiere decir que también el Partido de la Costa ha crecido mucho y por eso también hay tanto público, ¿no? La idea es seguir creciendo y nada, seguir generando el crecimiento de los jóvenes en los valores Scout, en la promesa de la ley y en todo lo que conlleva todos nuestros lineamientos educativos, ¿no?
0: Bueno, no dijimos lo importante. Digo, ¿cómo se venden las empanadas? ¿Por docena, por media, valores?
1: La docena está a 9.000 la media docena está a 9.000, si no me equivoco.
0: Y 16 está la docena.
1: Exactamente.
0: Bien. ¿Se entrega en la sede?
1: Se entrega en la sede. Tenemos tanto fritas como al horno.
0: Ah, mirá.
1: Tuvimos las dos, porque la última vez que hicimos empanadas volaron las fritas, y las al horno también, pero bueno, la gente pedía mucho la parte de empanadas fritas, así que bueno, se agarró, se volvió a generar esta acción. Así que estamos...
0: ¿Siempre de carne?
1: Sí. De carne. Preferimos no hacer demasiadas variedades, sino focalizar en una sola variedad, pero sabemos que es también en la que más sale, ¿no?
0: Bueno.
1: Así que no, andamos bien. En ese sentido estamos bien.
0: ¿En qué horario va a ser la entrega de los pedidos?
1: Vamos a estar entregando a partir de las 10 de la mañana, el mismo 9 en la sede, vamos a estar entregando. Ahí van a estar las chicas de la comisión de padres con un par de dirigentes y un par de beneficiarios de los más grandes, realizando la entrega ahí y seguramente también cocinando.
0: Está bien.
1: Porque la idea es entregarlas lo más caliente posible, listas para consumir. Cuestión de que la gente pueda retirarlo y llevárselo a casa y ya almorzar directamente.
0: ¿Planes para vacaciones?
1: Tenemos ideas, las ramas mayores van a continuar con algunas acciones, van a hacer un par de actividades. Las ramas menores probablemente vayan a generar un pequeño receso invernal, no solo por las bajas temperaturas, sino también por la fuente de trabajo de los dirigentes.
0: Sí.
1: Entonces, gracias a Dios somos un grupo grande, tenemos mucha cantidad de beneficiarios y necesitamos tener toda la capacidad operativa del grupo para brindarle la mejor atención posible a los chicos. Entonces, ante la cantidad de dirigentes que van a estar trabajando, preferimos generar un pequeño receso invernal para las ramas menores, en principio, ¿no? Pero venimos en carrera, es lo más importante. Estamos trabajando fuerte y con muchas ideas, muchos proyectos, que la idea es irlos difundiendo uno a uno para no generar un berenjenal, ¿no?
0: Calle 20 y Bis, ¿no?
1: Calle 20, Bis y Garay.
0: Ahí está el punto de encuentro para que vaya a retirar calentitas las empanadas, tanto fritas como al horno.
1: Exacto.
0: Así que a apurarse, a hacer los pedidos al...
1: Tenemos tres números de teléfono de contacto, como verás, son todos de los padres de apoyo que están iniciando esta acción.
0: Acá tenemos uno, a ver si tenemos al 503363, al 530534 y al 633273. Estos son los números, cualquier cosita me piden por privado que les mando el flyer, así se lo agendan y tienen las empanadas del 9 de julio. El grupo de Scout Natanael, base 4 de San Bernardo. Mauricio, ¿algo más?
1: No, como siempre agradecer a todo este trabajo que nos dan una mano ustedes que desarrollamos.
0: Yo siempre digo lo mismo, es la casa de ustedes, así que cuando quieran.
1: La idea es, bueno, como siempre los invitamos a que vengan, que quiera acercarse, conocernos, tenemos las puertas más que abiertas. Y nada, muchas gracias, simplemente.
0: A vos y bueno, a toda la familia Scabu.
1: Gracias.
0: Así estamos, ya cerrando el programa de hoy, estamos a 10 minutos, ya nos quedan 10 minutos nada más. Bueno, dale que se viene la selección, ahí estamos viendo, se están preparando con todos nuestros jugadores, así que estamos pronto al partido de dentro de un ratito.
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nos vamos. Sí, sí, llegó el momento de la despedida. Gracias por todos los mensajes recibidos. Gracias por el acompañamiento que tienen cada mañana para con nosotros. Mañana estaremos nuevamente, desde las 9 y hasta las 13. Mañana sí, hasta las 13, obviamente. Compartiendo toda la actualidad local y regional. Ahora nos vamos a hacerle el aguante a la selección. Dios quiera que podamos salir con un buen resultado y mañana comentarte un montón de cosas. Gracias. Mañana más 9 monedas. Quédate en la sintonía de la 104.7. Mi nombre es Néstor Teruel y gracias por todo. Chao.

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10: Es la hora 12:35 minutos. La temperatura 8 grados, la humedad 65%.
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2: Es la hora 14:03. La temperatura 9 grados. La humedad 64%.

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0: 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Es la hora 14:33 minutos. La temperatura 9 grados. La humedad 64%.
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0: Es la hora 14:59 minutos. La temperatura 11 grados. La humedad 62%.
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0: Es la hora 15, 29 minutos. La temperatura, 12 grados. La humedad, 59%.
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Es la hora 16, 2 minutos. La temperatura, 12 grados. La humedad, 63%. 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

Es la hora 16, 29 minutos. La temperatura, 12 grados. La humedad, 63%.

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0: Es la hora 17, un minuto. La temperatura, 13 grados. La humedad, 59%.

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5: Es la hora 17:32. La temperatura, 11 grados. La humedad, 64%.

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Es la hora 17:59. La temperatura 11 grados. La humedad 64%.

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Es la hora 18:29 minutos. La temperatura 11 grados. La humedad 66%.

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0: Es la hora 19:02. La temperatura 11 grados. La humedad 66%. 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
8: Es la hora 19:34 minutos. La temperatura 11 grados. La humedad 68%.
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3: Es la hora 20:02. La temperatura 10 grados, la humedad 68%.

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1: Es la hora 20, 29 minutos. La temperatura 9 grados. La humedad 71%.

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Es la hora 20:59. La temperatura 9 grados. La humedad 72%.

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